0: 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And with my best friend, Maria. And the maid?
1: Wait!
0: Juan?
1: Yes, love. It is I. I was in the closet.
0: So now you're out of the closet?
1: Yes, for you.
0: Then who's he?
1: Oh, that is my twin brother, Rodrigo.
2: It is I, Rodrigo.
1: I've been waiting for the right moment for a long time. 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
3: Why, no!
4: What? No, what happened? Abuelita, do you know what happened to the TV?
5: Mi amor, yo no he tocado el control. Yo estoy aquí con las papas. ¡Vela!
6: Mira, mi niña, ¿por qué tú no sacas a tu hermana a bailar contigo? Que te veo que estás lista.
7: I don't want to go dancing. Why don't you just stick to your old telenovela?
4: Oh, Bella. Come on. Chis, Bella, get it back.
5: Cálmese.
4: Abuelita,
5: ¡le saco la chacra!
4: Abuelita, give it back.
7: No, maybe you had heels on.
4: Leave me alone. Stop. Ay, platanito.
5: Muchachas, escúchenme. Le voy a hablar y escúcheme. Bella, siéntate. ¿Qué te sientes, Bella? ¿Quieres una chancleta? Pongan atención. Yo me voy a morir. Yo no voy a ser joven toda mi vida. Ese control, me lo pasas. Pásame el control.
4: Abuelita, yo soy...
5: Te estoy hablando, Carla. Gracias.
6: Mi princesa, mi niña bella, mi melocotón.
5: Tú tienes que aprender a vivir tu vida. Yo sé que tú quieres estar en la casa siempre, pero el amor no va a llegar a tu casa. Tienes que ir a salir a buscarlo. ¿Me entiendes, cariño? Tu abuela también le encantan las novelas de romance. Eso lo sacaste de mí. No te preocupes. Bella, deja las loqueras.
6: Pero yo entiendo que si tú no quieres, te puedes quedar con tu abuela. Nos quedamos al frente del mueble y vemos nuestras películas de romance. ¿Qué tú piensas? ¿Te gusta?
7: Sorry. I'm gonna go right now. Okay, you guys have fun, though. Okay.
5: Bella, por favor, ten cuidado y abrígate. Mm-hmm. Ponte
7: okay,
5: un abrigo que te
7: enfríe. Okay, bye.
6: Esa muchacha, esa hermana tuya, salió... Vente, vamos a ver película. Vente, mi amor. Espera.
7: Opa.
6: Mi nena, tan rarita. Y yo la amo. ¿Qué vamos a ver, mi niña?

¿Qué tal, gente? Esto es De Todo y Rap. Yo soy HBD y en este caso voy a video reaccionar a una nueva canción. La última vez que hice esto tomé té. Bueno, codeína en realidad, desde mi taza De Todo y Rapera. Así que creo que esta puede ser una costumbre en el canal, que cada vez que vaya a ver por primera vez un tema nuevo, valga la redundancia, lo haré acompañado de esta épica taza, porque me da... He entrado en una duda existencial, porque no sé qué me da realmente, pero me da ganas de hacerlo. Eso es lo que me da, ganas de hacerlo. Y lo hago porque puedo. Y en esta ocasión vamos a ver el último tema de el buen Paulo Londra, que ha sacado su canción llamada Adán y Eva. Seguramente nos hablará acerca de cómo comenzó la existencia en este efímero planeta al que llamamos Tierra. Aunque 70% de él esté cubierto de agua. ¡Sin nada más que añadir! ¡Comencemos! ¡Uy, no! Se cayó el agua en la... Se cayó agua en la laptop. Eso no es broma, gente. Me acabo de preocupar. ¡Maldita taza! Te doy protagonismo

0: haces esto. Escuchar nuevas canciones siempre me parece algo muy fresco, me encanta. Vamos a darle play. Se abre un telón.
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0: Acércate, deja la duda. La noche fría, pero conmigo asegura. Pablo estaba con una voz como que se ha levantado recién hace poco de dormir, no sé. Lo he escuchado con una voz un tanto más ronca de lo normal. Pero supongo que, especialmente para las chicas, ha de ser sensual. Así que no está mal. Igual, lo que a este tipo le sobra es estilo. Espera.

0: conciencia.
1: My God, he clavado todas las rimas. ¿Se dieron cuenta? Cuando hice para allá, sí rimó con altura. Yo ya tenía en la cabeza que iba a hacer esa rima. Y luego cuando dijo ciencia, puse mi dedo en la cabeza. Es como que yo me anticipo a la jugada de Paulo Londra en este momento. Me siento como un Nostradamus del rap. Y por cierto, me gusta el vocabulario que está utilizando. Palabras de un léxico que no generalmente suenan en las canciones comerciales hoy en día. Continuemos.
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1: Me gusta el estilo. Es como un dancehall alternativo con toques de rap. No sé cómo etiquetarlo dentro de alguna categoría musical exacta. Y no hay ningún problema con eso. Yo creo que la música, mientras más se fusione, más se enriquece.

0: Vale, vale. Hasta aquí ya vemos que la canción tiene, por decirlo así, no sé si me estoy equivocando, al parecer dos coros, ¿no? Porque al inicio repitió una frase dos veces y ahora se repite esta frase dos veces. Es como que la canción podría ser altamente coreable en un concierto.
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0: Ah, ok, aquí estamos hablando de un triángulo sentimental. ¡Cuidado!
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0: Él no te saluda ni te dice hola. O sea, ¿qué tipo de pareja es esa? Porque me imagino que es la pareja de la chica, ¿no? Pero ni le saluda ni le dice hola. O quizás es su amor platónico y Paulo quiere anteponerse a él. No lo termino de comprender todavía.
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0: Él vive en una esquina, la chica en la otra, y él espera siempre la hora para acercarse más. Cuando dijo que la chica vivía en una esquina, por un momento pensé que quizás fuese alguna de esas mujeres que ejerce la profesión más antigua del mundo, pero creo que no va por ahí la cosa. Yo siempre rayándome con los conceptos que suelen ser más sencillos de lo que a veces imagino.
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0: No digas eso, Pablo. Vos no sos un cobarde, che.
1: 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Tienes que escuchar.
0: Y aquí vemos que Pablo está haciendo más melodías que en otras canciones, ¿eh? No sé si es que vendrá una parte meramente rapeada, pero lo que se nota es que la parte melódica la está desarrollando más. Punto interesante.

0: Pero en serio me gusta cómo suena esa parte especialmente. Es como que fresca y sentimental a la vez.
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0: Siempre, siempre hay un poquito de humor en los videoclips de Pablo.
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0: Típico, que sirves el vino y se lo das de tomar un poco a la mesa.
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0: Y la cara de la chica es como, tengo una maldición. Ok, nada que ver.
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0: Una escena bien contundente, por cierto, ¿eh?
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0: Ah, pero la chica ya se indignó, ya no quiere comer nada. Pero Pablo está haciendo su mejor esfuerzo. Solamente movió un poco la mesa y le dio de tomar algo a aquella madera que se notaba muy seca, nada más. La chica no tendría por qué estar con esa actitud, ¿eh? A ver, ¿qué hay dentro? No me digas que hay una cabeza humana. Ah, vale, una manzana. Eran Adán y Eva. Si era una cabeza humana, sí tendría razones para incomodarse un poco. Creo yo.
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0: Ahora sí.
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0: ¡Otra manzana!
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0: Ya, tranquilo, para con las manzanas, loco, para con las manzanas.
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0: Él quería hacerlo algo metafórico, algo bonito, como que somos Adán y Eva, dale, toma esta manzana. Hagamos el pecado original nuevamente, ¿qué te parece esto? Pero parece que la chica no lo ha captado del todo, o simplemente no es su estilo, pero ya se retira.
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0: Se
1: ciencia
0: va.
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0: Y Pablo no entiende lo que ha pasado.
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0: Ok.
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0: Ahí, buen cambio, buen cambio. No sé, yo espero que se reconcilien, espero que la chica diga, vale, al fin y al cabo sí tiene su gracia, es una persona un tanto especial, ¿no? Vamos a darle otra oportunidad. Espero que esto tenga un final feliz. Vale. ¿No va a haber reconciliación? Ah, los títeres son ellos mismos. Esto quiere decir que básicamente toda la sociedad está dominada por algunas personas que están en el poder, básicamente en la zona hegemónica, que a través de unos hilos construidos socialmente nos manejan a su placer. ¿Verdad? Todo esto era el mensaje principal del videoclip, que se llama Adán y Eva, porque desde el comienzo de la humanidad esto ha sido así. Porque son títeres que se quieren dar un besito, pero. ¡Ah, ahí está la serpiente! ¡Vaya, vaya! Y mordió la manzana, claro, mordió la manzana porque tiene tinte labial y sobre todo porque está mordida. Se nota claramente que allí le falta un pedazo. Y bueno, el problema sería que no le haya mordido a la chica, sino a la serpiente. Pero yo creo que ha sido la dama. Yo creo que ha sido la dama. Además, ya no está ahí ni la chica ni Pablo, lo cual hace a uno pensar que se han ido a hacer otras cosas más interesantes. Y se cierra el telón. Y se cierra el telón. Cierra todo, Big Ligas dice ahí, cierra todo como un círculo. Me ha gustado el video, me ha gustado la canción, me parece pegajosa. No es una cosa así que yo diga, vaya, qué tremenda obra de arte, pero me gusta, realmente me gusta, me simpatiza, la voy a escuchar muchas veces más, de eso estoy seguro. Y antes de despedirme, como suelo hacer ocasionalmente en momentos especiales, quiero recomendarles una canción que no es muy conocida, pero que está bastante buena. En este caso, el tema es del rapero Arfeus y se llama OVNI.
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0: Les recomiendo escuchar el tema OVNI entero, que lo dejaré aquí en la descripción del video y pueden pasar por ahí y comentar que van de parte de HBD. Seguro Orfeo se pondría muy contento y ustedes conocerán un buen tema. 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Gracias por quedarte hasta el final. Un abrazo y mucho rap.